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0: Muchas gracias.
1: Son las 7:30.
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Son las 8:18. 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

0: Son las 9:16.
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Son las 9:32. 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

0: Son las 10 con 15 minutos.
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0: Son las 10:31.
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0: Son las 10 y 50 minutos.
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0: Son las 11 con 15 minutos.
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0: Son las 11:47.
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0: Son las 12 y 18 minutos.
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Son las 12:30. 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

Son las 12:46. 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

Es la 1:16. 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

0: Es la 1:48.
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0: Son las 2:33.
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0: Son las 2:45.
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Son las 3 con 17 minutos. 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
2: Son las 3:30.

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0: Son las 3:49.
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0: Son las 4 con 17 minutos.
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0: Son las 4:32.
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0: Son las 4:46.
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0: Son las 5 con 17 minutos.
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2: Son las 5:31.
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0: Son las 5:45.
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Son las 6 de la mañana, 9 minutos. ¿Qué tal, oyentes? ¿Cómo están? Muy buenos días. Saludos especial para todos ustedes a esta hora de la mañana a través de Musical y FM Exterior Noticias. Aquí estamos en la última emisión para el mes de junio de la radio 106 FM en Musical y Estéreo Noticias. Para todos ustedes, muy buenos días. El saludo especial a todos nuestros oyentes que se conectan a esta hora de la mañana para recibir toda la información que vamos a estar compartiendo a través de Musicalia 106 FM. En la entrega, precisamente, que desarrollamos con toda la información del sur del departamento del Tolima a través de Musicalia 106. Cuando tenemos un clima, precisamente, 19 grados centígrados, oyentes, y una probabilidad de lluvias para el día de hoy del 12%. Esa es la probabilidad de lluvias que tenemos para este día, según el reporte que nos entregan las autoridades a través de Musicalia 106 FM. Es el clima para el día de hoy. La gerencia y direcciones del señor Frank Silva, que nos va a estar acompañando, Nelson Reynoso. Hechos y acontecimientos de un día como hoy en la historia de nuestro país. Mucha atención, porque un día como hoy nació Rafael Pombo. Nació el 30 de junio del año 1833. Es uno de los escritores más importantes de la literatura colombiana y autor de clásicos infantiles como El Renacuajo Paseador y La Pobre Viejecita. Hecho para recordar el día de hoy a través de Musicalia 106 FM. ¿Qué sucedió también un día como hoy en el año de 1810, en varias ciudades del entonces virreinato de la Nueva Granada, continuaban los movimientos políticos que desembocarían semanas después en el 20 de julio de 1810, donde inició el proceso de independencia para nuestro país. Hoy es el Día Mundial de las Redes Sociales. En Colombia también se conmemora esta fecha, conocida como el Día Mundial de las Redes Sociales. Pues precisamente el 30 de junio se ha establecido la conmemoración de esta fecha para hablar y reconocer el impacto de las plataformas sociales en la comunicación, el intercambio de información y la conexión entre personas y comunidades. 6 de la mañana, 11 minutos. Así de esa manera le damos la bienvenida a todos ustedes a través de Musical y Estéreo Noticias, emisión para hoy.

0: Llega el momento de reflexionar a través de las noticias de Musicalia 106 FM. Para eso saludamos al padre Juan Pablo Betancourt, que como siempre nos trae este mensaje de motivación a través de Musicalia 106 FM. Escuchemos a esta hora de la mañana al padre Juan Pablo Betancourt con la frase del día.
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2: 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Papá Dios, gracias por este martes 30 de junio que nos regalas, último día de este mes. Derrama tu bendición en nuestros corazones y guíanos siempre por camino de bien, de luz, de esperanza y de paz, tú que eres y reinas por los siglos de los siglos. Amén. Todavía nos queda medio año, Está terminando la primera mitad del año. Los 6 meses que pasaron no volverán. Puedes aprovechar cada minuto del día de hoy y tal vez de los 6 meses siguientes si dejaste pasar la primera mitad del año sin trabajar por mejorarte y sin realizar algo provechoso. Eres culpable de ese vacío causado por tu pecado de omisión, mas no todo está perdido. Si estás tomando conciencia de que el tiempo que tienes ahora a tu disposición lo puedes aprovechar para construir o reconstruirte, haz de el propósito de mejorar en el presente tu vida del pasado. Si te has equivocado, bueno, recuerda que cada día tiene su gracia, ¿no? Entonces, ánimo, adelante, ya no hay que llorar sobre la leche derramada. Lo que no se hizo, no se hizo, pero sí podemos mejorar. Señor Dios Todopoderoso y Eterno, derrama tu bendición en nuestra vida, en nuestros corazones, para que oremos el bien y evitemos siempre el mal. Tú que vives y reinas por los siglos de los siglos. Amén. 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Y digan conmigo, la que me gusta escuchar.
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0: Titulares, a esta hora de la mañana lo que estaremos desarrollando a través de la presente emisión de Musicalia Estéreo Noticias. Mucha atención. Vamos a hablar sobre la desaparición de un joven desde el pasado sábado en el municipio de Planadas y su familia pues lo está buscando debido a la preocupación que desde el sábado no saben de él y han dejado precisamente la información a través de Musicalia 106 FM. Ya estaremos

0: Hablando sobre esta información, como también oyentes en materia local, estaremos hablando sobre la captura que se presentó el día 28 de junio sobre las 4 de la tarde en la calle Octava con carrera séptima, sector del barrio La Floresta, en el municipio de Planadas, Tolima. Pues hubo la captura de un sujeto por violación a habitación ajena según el Código Penal. Ya vamos a hablar también sobre esta situación que se presentó el pasado 28 de junio. Esto fue precisamente el día domingo. En otras informaciones del orden local, hoy vamos a conocer la historia de María Gladys Tumbo Fiscué. Es una lideresa indígena del pueblo Páez que representa con firmeza y compromiso a las mujeres de la comunidad del Consejo Comunitario del municipio de Planadas. Su voz, sus propuestas y su visión aportan de manera significativa a la construcción de políticas públicas locales. Vamos a estar precisamente conociendo su historia a través de Musicalia 106 FM, una historia que han compartido y han hecho desde un importante equipo de trabajo y que hoy nos dan a conocer a través de Musicalia 106 FM y que estaremos compartiendo con todos ustedes más adelante a través de la Radio del Sur del Departamento del Tolima. Es un trabajo que se hace precisamente desde el colectivo Pluriverso de Paz en el Tolima con el apoyo de la Universidad de Ibagué, el Instituto Santo Tomás y otras entidades importantes que le apuestan precisamente a este tipo de historias donde se trabaja desde La Paz. 6 de la mañana, 19 minutos, a través de Musicalia 106 FM. Hoy también tendremos invitados a través de la Radio del Sur del Departamento de El Tolima. Tendremos invitados el día de hoy, nos estarán acompañando desde Cofisán. Precisamente estará el día de hoy a través de Musicalia 106 FM. El director de Cofisán, Didier Machín, estará también con nosotros hablando sobre una importante entrega que se hizo de una de las ganadoras de los premios que hacen allí desde Cofisán, pero ya estaremos hablando precisamente con el director Didier Machín, que hoy viene en compañía de una de las asociadas, la señora Ana Hilda González, que nos estará acompañando más adelante a través de Musicalia 106 FM. Son las 6 de la mañana, 20 minutos, a través de Musicalia 106 FM, 6 de la mañana, 20 minutos, en otras informaciones oyentes que estaremos compartiendo el día de hoy con todos ustedes a través de Musicalia, en lo que tiene que ver con noticias del orden departamental que estaremos compartiendo con todos nuestros oyentes. Mucha atención, la Procuraduría destituyó e inhabilitó a docente del Departamento del Tolima por comportamiento inapropiado con una alumna. Hecho ya precisamente tiene un fallo en primera instancia donde la Procuraduría General de la Nación sancionó con destitución e inhabilidad a 3 meses a este docente. Pues el docente está más adscrito a la institución educativa Risalda del municipio de Chaparral, Tolima. En otras noticias oyentes que desarrollaremos el día de hoy a través de Musicalia 106 FM, reporte de las autoridades del departamento del Tolima en lo que tiene que ver con materia de seguridad, las acciones que han realizado la policía en los últimos días, que dan cuenta precisamente de lo que se desarrolló el día de ayer en el municipio del Guamo, capturado un sujeto integrante del grupo delictivo dedicado al tráfico de estupefacientes allí en este sector. Habla el coronel John Anderson Vargas Izao, comandante del Departamento de Policía del Tolima. Igualmente allí en el municipio del Guamo, en un operativo contra el homicidio durante festividades de este municipio, se logró la captura de un sujeto quien estaba implicado presuntamente en el asesinato de otra persona. También estaremos escuchando las declaraciones del comandante de Policía del Tolima, el coronel John Anderson Vargas Izao. El día de ayer recibimos a través de Musicalia 106 FM una fotografía de una motocicleta en estado de abandono desde hace ya varios días en un importante sector del municipio de Planadas, Tolima. Ya vamos a dar a conocer la información a través de Musicalia 106 FM y vamos a hablar también con la persona que nos entrega la información para saber si la motocicleta todavía se encuentra allí en el sector. Es algo que normalmente se ha venido presentando en el municipio de Planadas. Ya son varias las motocicletas que se han encontrado en estado de abandono. Son las 6 de la mañana, 22 minutos, a través de Musical y Estéreo. Noticias en otras informaciones, oyentes, que estaremos desarrollando el día de hoy. Tapa Roja y Aguardiente Rosado del Tolima hicieron historia en el Festival Folclórico Colombiano. La fábrica de licores del Tolima le cumplió al departamento con la participación más destacada de los últimos años. Ya estaremos hablando precisamente sobre esta información. En otras informaciones y noticias, oyentes del orden departamental que estaremos desarrollando el día de hoy a través de Musicalia 106 FM, cómo va precisamente la conmemoración de el Festival Folclórico Colombiano y que ha dejado hasta el momento. Ya el día de ayer precisamente se estaba cerrando el Festival Folclórico Colombiano, pero ya hoy van a haber unas actividades que son muy pocas, pero que están en el marco de esta conmemoración del Festival Folclórico Colombiano en la ciudad de Ibagué. Córdoba se coronó como la nueva embajadora nacional del folclore 2026. Ya vamos a hablar un poco también sobre esta importante información a través de Musicalia 106 FM. En otras noticias, oyentes, que tienen que ver con el orden departamental, mucha atención. Noticias departamentales a través de Musicalia 106 FM que estaremos compartiendo con todos ustedes a través de Musicalia 106 FM. Motociclista murió en un accidente de tránsito cerca de la Glorieta del Rodeo en la ciudad de Ibagué. Fue impactante el choque y precisamente la situación que se presentó allí en la capital del departamento del Tolima y que hoy les estaremos entregando a todos ustedes a través de Musicalia 106 FM. En otras informaciones que estaremos compartiendo con todos nuestros oyentes a través de Musicalia 106 FM, un hombre cayó de una camioneta en un acto de irresponsabilidad, es en el municipio de Purificación y pues según lo que han indicado personas que son muy cercanas a la familia, el hombre se encuentra gravemente herido. En otra de las noticias que estaremos compartiendo el día de hoy a través de Musicalia 106 FM, en un montallantas fue asesinado un hombre en la avenida Guabinal con calle 58 en la capital del departamento del Tolima. Bueno, ¿y cómo van los preparativos de la Selección Colombia frente a ese partido que tenemos el próximo viernes sobre las 8:30 de la noche frente al seleccionado de Ghana? Ya se lo vamos a contar más adelante también a través de Musicalia 106 FM. Estas y otras informaciones estaremos desarrollando durante la presente emisión a través de Musicalia Estéreo Noticias. Ya viene la sección comunitaria, el espacio que tenemos a través de la radio 106 para escuchar a nuestros oyentes. 315-321-77, línea de contacto que habilitamos a esta hora de la mañana a través de Musicalia 106 FM para escuchar a todos ustedes. 315-321-77, línea de contacto a través de Musicalia 106 FM en la sección comunitaria.
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0: Llegamos a esta hora de la mañana a través de Musicalia 106 FM, la sección comunitaria, el espacio que tenemos a través de la Radio del Sur del Departamento del Tolima para escucharlos a todos ustedes oyentes a través del 315-321-77. Vamos con las comunicaciones de nuestros oyentes.
1: Musicalia, buenos días. Gracias a Dios por este día y a ustedes por la oportunidad que nos brindan a nosotros para poder dirigirnos a las comunidades. Es para informarle a toda la comunidad de Oasis Bajo que el día de hoy finaliza la jornada de salud. A partir de las 7:30 de la mañana hasta las 12 del día tendremos nuevamente los grupos EVAS con esta gran jornada de salud, como es médico general, enfermería, psicología, higiene o odontología. Se invita a toda esta comunidad que no han asistido, porque ya tenemos parte de comunidad que ha asistido, pero todavía nos queda gente por asistir a esta jornada. Asistamos, ya que tenemos todos los equipos, los médicos, los que vienen de enfermería, para que vayamos a dar fin a esta jornada que es el día de hoy a partir de las 7:30 de la mañana hasta las 12 del día. Muchas gracias, Nelson, por la oportunidad que nos da y feliz y bendecido día para todos.
0: Bueno, usted, muchísimas gracias. Ahí está la información a través de Musicalia 106 FM, 315-321-77, línea de contacto que habilitamos a esta hora de la mañana a través de Musicalia 106 FM. Mucha atención, tenemos más información para compartir con nuestros oyentes a través de Musicalia 106 FM. Una de ellas tiene que ver con el extravío de una placa de una motocicleta. Es de referencias DIT 131 y se le pide el favor a la persona que la haya encontrado comunicarse al 318-071-7846, una placa de una motocicleta de referencias DIT 131. La persona que haya encontrado, favor comunicarse al número telefónico 318-871-7846 y ofrece muy buena gratificación. Esto es Musicalia Estéreo Noticias en la sección comunitaria a esta hora de la mañana.
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0: Son las 6:38 a.m. Seguimos escuchando a nuestros oyentes a esta hora a través de la sección comunitaria de la Radio 106.
4: Buenos días, Musical Estéreo y amable audiencia. Les saluda John Hernández, gestor comunitario del Grupo EVA del municipio de Planadas, Tolima, microterritorio número 4. El día de hoy paso por acá para hacerle la invitación a toda la Baroda, la Guajira. Hoy y mañana estaremos en una gran jornada de salud con el Hospital Centro de Planadas, donde vamos a tener las siguientes atenciones, como son odontología, psicología, médico general, lectura de los laboratorios, enfermería, higiene oral. Entonces, pues estaremos ahí a partir de las 8 de la mañana para que no falten. Vereda La Guajira. Bueno, muchas gracias por la atención prestada y allá nos vemos.
0: Bueno, muchísimas gracias a nuestro oyente de esta hora a través de Musicalia 106 FM. Ya son las 6:38 a.m. a través de Musicalia Estéreo.
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0: Son las 6 de la mañana, 43 minutos, 6 de la mañana, 43 minutos, a través de Musicalia Estéreo Noticias, información que compartimos a esta hora a través de Musicalia 106 FM. Vamos a esta hora a entrar en materia, oyentes, con toda la información a través de Musicalia 106 FM, información que compartimos a través de Musicalia 106 en esta mañana. 6:43 minutos en materia del orden local, oyentes, mucha atención porque este joven que ustedes van a ver a continuación es un joven que está buscando precisamente su familia. Desde el pasado sábado, la familia no sabe el paradero de este joven que mostramos a esta hora de la mañana a través de imágenes en Musicalia 106 FM. Lo que nos han indicado la familia es que el joven está desaparecido desde el pasado sábado en el municipio de Planadas y le piden el favor a alguien que si lo haya visto o tiene información sobre el paradero, favor comunicarse al número 321-776-3847. Cualquier información que pueda ayudar precisamente a ubicar a este joven, su familia, da los agradecimientos a la comunidad. 321-776-3847 es el número telefónico para las personas que quieran dar información precisamente referente a este joven que se encuentra desaparecido desde el pasado sábado en el municipio de Planadas, Tolima. Avanzamos, oyentes, a esta hora de la mañana a través de Musicalia 106 FM con toda la información. Está con nosotros a esta hora el director de la Cooperativa de Ahorro y Crédito San Miguel Coffisan en el municipio de Planadas, Didier Machín. Hoy viene en compañía de la señora Anailda González, quien es una asociada precisamente que viene a contarnos una experiencia muy positiva que tuvo con la Cooperativa de Ahorro y Crédito Coffisan. Saludamos primero que todo a esta hora a el director, Didier Machín, que se encuentra con nosotros a esta hora. Muy buenos días.
1: Muy buenos días para todos, muy buenos días Nelson y muy buenos días señora Ana. Me alegra pues estar hoy 30 de junio acá en nuestra emisora Musical Estéreo. Un saludo muy especial para todos.
0: Bueno, director, hoy nuestra invitada precisamente nos viene a contar algo muy importante y es que ella fue acreedora a uno de los premios. Hablemos del premio, ya le vamos a preguntar a ella qué fue lo que se ganó y precisamente estas estrategias las hace Coffisan no solamente en el municipio, sino en todas sus sedes.
1: Así es, Nelson, pues digamos, para mí es un honor representar pues a nuestra cooperativa Coffisan y obviamente pues para la finalización de nuestra campaña que tenía Mi Ahorro, Mi Futuro. Esa es una campaña que se había destinado a todos nuestros asociados y obviamente a quienes no son asociados que iniciaran pues hoy no es tarde para iniciar nuestro ahorro financiero, que el cual ayuda pues a crear, como le decía, la campaña, un futuro más adelante. Hoy estamos acá con la señora Ana, que es una de nuestras ganadoras. Ya ella ahora les irá contando cuál fue el premio que se ganó, porque pues ella está muy feliz y para mí y la cooperativa es un honor pues que acá en nuestro municipio pues haya sido una de nuestras felices ganadoras.
0: Pues entremos en materia, saludemos a la señora Ana a esta hora de la mañana y preguntémosle qué fue lo que hizo para ganar. Señora Ana, buenos días.
2: Muy buenos días. Primeramente, darle gracias al Señor Jesucristo por permitirnos estar aquí, darle gracias a la emisora por esta oportunidad que nos da de contar las grandes experiencias que he tenido en Coffisan desde que comencé a ahorrar.
0: Bueno, y ahora sí cuéntenos usted, ¿qué hizo para ganar? ¿Cómo hizo usted para ganarse ese premio?
2: Pues comencé a ahorrar. Ahorrar en mi futuro.
1: Mi ahorro y mi futuro.
2: Y pues me pareció muy bueno y seguí ahorrando hasta que Dios me premió con este premio.
0: ¿Y fue fácil ahorrar?
2: Sí, fue fácil. No tuve ningún inconveniente, ninguna complicación para nada. Es muy fácil ahorrar en Coffisan.
0: Pero usted cuando dijo, bueno, voy a comenzar a ahorrar, ¿lo hizo porque le ofrecieron un premio o lo hizo porque usted dijo, no, yo quiero ahorrar porque no, necesito tener mi ahorro?
2: Lo hice porque la verdad es que el ahorrar en Coffisan no solamente nos contribuye a un... Aunque a un mejoramiento de nuestro futuro, sino que también pues estamos con una oportunidad de pronto ganarnos un premio.
0: ¿Y qué fue lo que se ganó?
2: Gracias al Señor Jesucristo me gané un viaje a San Andrés para dos personas con todos los gastos pagos, el alojamiento, el viaje en el avión, la comida, todo, pues es una bendición muy grande para uno porque pues la verdad no tengo cómo pagarle a Dios por esas bendiciones tan grandes que nos da y a la empresa.
0: Y ese segundo puesto, ¿será que en la familia se lo están peleando para ir a acompañar a San Andrés?
2: No, pues hasta ahora no, la verdad pues mi familia mantienen más bien como ocupada y pues elegí a uno de mis hijos que me acompañara y muy contento porque
0: No, pues por
2: precisamente le
0: supuesto.
2: cae un día que él está cumpliendo años.
0: Ese es el mejor regalo, ¿no?
2: Ese es el mejor
0: Y
2: regalo,
0: además,
2: sí, señor.
0: compañía, mamá, hijo, San Andrés, playa, brisa, mar.
2: Sí.
0: Es una experiencia muy bonita.
2: Sí, claro, es una experiencia muy linda que pues siempre había anhelado de pronto viajar en avión
0: No conocí el
2: y no
0: mar.
2: había tenido la oportunidad y vea, se me presentó la oportunidad gracias al Señor Jesús.
0: Le cuento que yo tuve una experiencia de viajar en avión y yo creo que fue una de las mejores formas para poderme confesar. Me confesé como 49 veces en ese avión, pero no, ese es algo que usted puede, digamos, sobrellevar después de 5 minutos de estar en el aire. Bueno, señora Ana, ¿y qué mensaje le podemos enviar, señora Ana, a la audiencia de Musicali especialmente para que comiencen a tener todas estas acciones de ahorro que precisamente las está en este momento pues entregando Cofisan y que usted, gracias a participar precisamente a este portafolio de servicios de Cofisan para ahorrar, pues tiene hoy este gran premio que es irse con su hijo a disfrutar de San Andrés?
2: Decirle primeramente, darle los agradecimientos primeramente a Dios, como siempre lo tengo en cuenta en primer lugar, y a la empresa y a la gente, decirles que sigan ahorrando en Confisan, que en realidad es una garantía muy grande, tenemos el futuro asegurado, nuestra plática no está por ahí rodando, y pues tenemos una oportunidad muy grande también para ganar, así como fui yo hoy en día, mañana puede ser otro de los felices ahorradores.
0: Señora Ana, pues no me queda más sino desearle que disfrute ese viaje con su hijo, que me le vaya muy bien por allá y que siga ahorrando precisamente, no solo por ganar los premios, sino porque en el ahorro que hacemos hoy está el futuro de mañana y eso es muy importante tenerlo en cuenta.
2: Sí, señor, de todas maneras también le doy los agradecimientos a usted, acá a la emisora y a todos un feliz día y muy agradecida por todo, primeramente con el Señor Jesucristo y a la empresa. Muchas gracias aquí al director, a Didier, por estar aquí conmigo acompañándome en este día. Muchas gracias.
0: Bueno, director, es el segundo premio que se queda en planada, ¿no?
1: Nelson, son varios premios y usted
0: Ah,
1: se
0: son
1: puede,
0: varios,
1: varios
0: imagínate.
1: premios y usted se puede dar cuenta, este año hubieron tres ganadores acá en nuestro municipio. Tener en cuenta que no solamente Cofisan incentiva pues a nuestros asociados, sino que también nuestros aliados, la aseguradora solidaria, la aseguradora Equidad. Digamos, la cooperativa siempre incentiva cuando es los cumpleaños de Cofisan, el Día del Ahorro. Solamente la recomendación es que nos sigan en las redes sociales, como arroba Cofisan, en la página oficial Cofisan, en Facebook, digamos solamente por conectarse a esas actividades que realiza la cooperativa de incentivo, nomás ya pueden de entrada participar. El año pasado pues también tuvimos la feliz ganadora que fue doña Adriana, que fue la que se ganó el Nevecón. Digamos tener en cuenta que digamos este sorteo del viaje a San Andrés era un cupo para dos ganadores, ¿no? Con un acompañante cada uno. Y pues acá en Planada fue uno de esos felices ganadores. Felicitar pues a nuestro municipio, que es uno de los municipios en donde nuestros asociados tienen muy buen hábito de ahorro. La verdad, son muy fidelizados a nuestra cooperativa y seguir impulsando todos esos beneficios, como usted lo decía, no solamente para ganarse un incentivo, sino para allí crear o tejer todo ese futuro que tiene cada uno de ustedes, no solamente para ustedes, sino también para sus hijos, ¿no? También comentarles que para este año también están lo de las convocatorias condonables para nuestros jóvenes. No es tarde para iniciar. Cada año la cooperativa condona estos estudios desde un técnico, tecnólogo, universitario y una profesional y obviamente también especializaciones. Eso es un incentivo muy importante para los jóvenes hoy en día en nuestro municipio. ¿Por qué? Porque solamente el requisito que pide la cooperativa es llevar un año fidelizado o vinculado a nuestras oficinas y adicionalmente tener medios, el 30% de un salario mínimo ahorrado allí en esos aportes sociales. y de haber participado en una de las actividades de nuestra promotoría social en Fundacofisa. Son tres requisitos mínimos que solamente les exige la cooperativa para adentrar a estos créditos condonables de un 100%. El único requisito es que mantengan una calificación o un promedio de un 3.5, que es algo pues muy aceptable, y que la cooperativa le condona el 100% de esas carreras.
0: Bueno, ahí está entonces, para que ustedes, los jóvenes especialmente, que están pensando también en su futuro y que no lo están iniciando a hacer a través del ahorro, pero sí a través de los estudios, ¿no?
1: Así es.
0: Están ahorrando de una u otra manera para su futuro estudiar.
1: Digamos, exactamente, es como un incentivo que la cooperativa da para que pues la gente y obviamente los asociados pues sientan más esa cultura, ¿no? No solamente de un incentivo, sino pues allí que se culturicen a seguir ahorrando pues allí como asociados. Entonces sí, doy una invitación muy especial a los que no son asociados, pues como experiencia como doña Ana. Gracias a Dios, hoy pues nuestro municipio pues ha seguido creciendo, y ya con el posicionamiento que tiene la cooperativa y ya 9 años acá en nuestro municipio, pues seguir creyendo en todos nuestros beneficios y todo ese portafolio social, créditos, ahorro, seguros de vida, seguros Los Olivos, ¿sí? Entonces es importante allí seguir atrayendo más asociados y que conozcan. Siempre lo he dicho, no es solamente lo que se dan las asesorías, sino solamente lo que ustedes adquieren como experiencia. Ustedes se dan cuenta si el portafolio es bueno cuando ustedes utilizan alguno de los servicios en nuestra cooperativa.
0: Bueno, pues muy importante esta experiencia, esta historia de la señora Ana, que se va precisamente a disfrutar de este premio, que muy merecido lo tiene, y que con su hijo lo va a ir a disfrutar. Va a estar precisamente visitando la isla de San Andrés, donde esperamos que le vaya muy bien, que venga con esas ganas nuevamente de ahorrar y de seguir siendo una de esas clientes y asociadas de Cofisan. Al director operativo de Cofisan en el municipio de Planadas, Didier, muchísimas gracias por traernos estas experiencias.
1: Muchas gracias, Nelson, muchas gracias a todos los que nos escuchan en este momento, que tengan un excelente día y pues obviamente siempre bienvenidos en nuestra cooperativa.
0: Son las 6 de la mañana 55 minutos a través de Musical y Estéreo Noticias. Oyentes, quiero en este momento compartir con ustedes un audio, el cual se lo han hecho también a una señora que se llama María Gladys Tumbo Fiscue. Ella es una lideresa indígena del pueblo Páez y representa con firmeza el compromiso a las mujeres de la comunidad en el Consejo Comunitario de Mujeres del municipio de Planadas. Su voz y su propuesta hacen una visión y aportan de manera significativa a la construcción de políticas públicas locales, integrando la cosmovisión indígena y el fortalecimiento del enfoque étnico y cultural y territorial del municipio de Planadas, así logrando una participación activa en el reconocimiento de las mujeres indígenas en los procesos comunitarios. Este trabajo que conocemos el día de hoy es un trabajo que realiza la Universidad de Ibagué y el Instituto Santo Tomás a través del colectivo Pluriverso de Paz de El Tolima. Escuchemos a esta hora esta experiencia a través de Musicalia 106 FM en esta mañana.

Son las 6 de la mañana, 56 minutos. 6 de la mañana, 56 minutos. Vamos a iniciar entonces con esta información a través de Musicalia 106 FM. Vamos a compartir el video en vivo en esta mañana, en este 30 de junio. Aquí lo tenemos entonces.

A mí me llegaban a amenazar que yo hablaba mucho, que me iban a mandar a matar. Entonces ha sido para mí un alma de fuego, sí, para mí ha sido muy duro. Pero la hora es la verdad, hablando alma de fuego, es como un voz de aliento, que un voz de más allá, de que nosotros no vamos a quedar callados a pesar de todo.

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1: como de nervios y tener ese nervio como que uno no le no entendía todo y así se salía como cuando uno ya
0: ¿quién es usted? Indígena, pero indígena ¿qué significa? Indígena nosotros somos mujeres que cuidamos el medio ambiente, mujeres que cuidamos la casa, el hogar. Son muchos roles, ¿sí? Entonces ser mujer indígena, para mí más antes de llegar a esto era, soy de la casa, era eso. Pero ya después de todo esto, yo aprendí de que eso era llevar a las mujeres de mi territorio, a las mujeres de este pueblo, decirle vámonos que sí vamos a poder hacerlo.
2: ¿Qué significa esta participación para ti personalmente? ¿Y has aprendido algo sobre ti misma?
0: Sobre yo misma aprendí a amar. Amar en primera medida en mí misma para yo poder transmitir en mi pueblo, para yo poder transmitir así como ustedes están aquí presentes, ¿sí? Porque si yo no tengo amor en mí misma, la mujer indígena Angie o alguno de los acompañantes que están aquí, muchas mujeres dicen, viene una promotora de Gaitania. Lo que hacen es cerrar las puertas y arrancan a correr.
3: Y no es uno de los apartes de lo que es precisamente la entrevista y el trabajo realizado por el colectivo Pluriverso de Paz en el departamento del Tolima, quien nos habla de María Gladys Tumbo Fiscue, quien es una lideresa indígena del pueblo Páez y representa con firmeza el compromiso y las mujeres de la comunidad del Consejo Comunitario del municipio de Planadas, Tolima. Oyentes, voy a la pausa, al retomar y estaremos con más información. Antes de irme, les quiero comentar a los oyentes de Musicalia 106 FM de que la motocicleta en la cual estábamos hablando hace algunos momentos, la cual fue dejada abandonada en el municipio de Planadas, Tolima, en zona rural, precisamente, oyentes, ya esta motocicleta fue levantada de allí gracias a nuestros oyentes que muy amablemente nos envían la información a través de Musicalia 106 FM. En el sector del cruce de la vereda San Isidro se encontraba precisamente esta motocicleta y estaba desde el día domingo abandonada, pero ya fue levantada gracias a la información que nos envían los oyentes a través de Musicalia 106 FM. Vamos con más información en esta mañana antes de irnos a la pausa a través de Musicalia 106 FM. En esta mañana, 7:01, oyentes, mucha atención. Se extravió la placa de una motocicleta AKT, la placa es de referencias KGM71G. La persona que haya encontrado esta placa, por favor, se puede comunicar al 322-840-2997, 322-840-2997. Placa de una motocicleta AKT de referencias KGM71G. Voy a la pausa, ya retomo con ustedes, oyentes, a través de Musicalia 106 FM, en esta mañana cuando son las 7:02, 7 de la mañana, 2 minutos, a través de Musicalia Estéreo Noticias.

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0: Ya estamos de vuelta.
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Aquí estamos con toda la información del sur del departamento del Tolima. Son las 7 de la mañana, 16 minutos. 7 de la mañana, 16 minutos, oyentes a través de Musicalia 106 FM. Más información, más noticias a esta hora a través de Musicalia. En esta mañana, noticias que tienen que ver con el orden local en la radio del sur del departamento del Tolima. Hablemos sobre la captura que realizó la policía del municipio de Planadas, Tolima. La captura se produjo en nuestro municipio luego de que algunas personas habrían llamado a la estación de policía del municipio de Planadas por el código penal en el artículo 27, que habla precisamente de tentativa de hurto, violación a habitación ajena. La situación se presentó el pasado 28 de junio, el día domingo, sobre las 4:50 de la tarde, en la calle octava con carrera séptima, barrio La Floresta, parte baja, zona urbana del municipio de Planadas. Mediante un llamado telefónico realizado por la ciudadanía, se informa sobre una persona de sexo masculino quien estaba ingresando a una vivienda de forma violenta. Fue allí donde la comunidad

0: llamó precisamente a las autoridades, quienes llegaron hasta el lugar y capturaron al sujeto. Ahí está la información entonces que tiene que ver con esta captura que se presentó el domingo en horas de la tarde por parte de la policía del municipio de Planadas, una persona que fue capturada por violación a habitación ajena. Esto, según lo que han dicho las autoridades, por tentativa de hurto. 7 de la mañana, 18 minutos, a través de Musical y Estéreo Noticias, 7:18 minutos, en la radio 106 FM. Avanzamos, oyentes, con más noticias, más información. Vamos rápidamente en este momento a escuchar el reporte de las autoridades del departamento del Tolima, que dan cuenta de las situaciones que se presentaron durante las últimas horas en materia de seguridad en el departamento del Tolima. Habla el coronel John Anderson Vargas Isao, comandante del departamento del Tolima, de policía del departamento del Tolima, quien habla precisamente de las capturas que se presentaron en el municipio de El Guamo. Allí en el municipio de El Guamo fueron capturadas dos personas, una de ellas por tentativa de homicidio, según lo que ha entregado el coronel John Anderson Vargas Isao. Escuchemos sus declaraciones a esta hora de la mañana a través de Musicalia.
1: Continuando con la ofensiva permanente contra el homicidio, la Policía Nacional del Departamento del Tolima, en el marco de las festividades que se desarrollan en el municipio del Guamo, logró en las últimas horas un importante resultado operativo en materia de seguridad. Este resultado se obtuvo sobre las 2:40 de la tarde, cuando nuestros uniformados adelantaron actividades de registro, identificación a personas y vehículos, así como verificación de antecedentes sobre la calle Novena con carrera primera del municipio. Durante este procedimiento, fue capturado un hombre conocido como Pedro, quien registraba requerimiento judicial vigente por parte de la Fiscalía 13, local del Guamo, por los delitos de homicidio agravado y fabricación, tráfico, porte o tenencia de armas de fuego, accesorios, partes o municiones. Esta persona fue dejada a disposición de la autoridad competente y posteriormente cobijada con medida privativa de la libertad en establecimiento penitenciario y carcelario. Desde la Policía Nacional reiteramos nuestro compromiso con la seguridad y la convivencia ciudadana e invitamos a toda la comunidad a denunciar cualquier hecho que afecte la tranquilidad a través de la línea 123 o informando a la patrulla policía más cercana.
0: Otra de las personas capturadas fue precisamente un sujeto que fue capturado por, según la información entregada por la policía, ser integrante de un grupo delictivo dedicado al tráfico de estupefacientes allí en el municipio del Guamo. Escuchemos a el coronel John Anderson Magras Isao.
1: En desarrollo de la estrategia integral contra el delito en todas sus modalidades, la Policía Nacional en el departamento del Tolima continuó entregando resultados contundentes en favor de la seguridad y la convivencia ciudadana. En las últimas horas, gracias al trabajo articulado entre nuestro personal de la Unidad Básica de Investigación Criminal SIGIN del municipio del Guamo, labores de inteligencia y policía judicial, se logró la captura de un hombre de 27 años de edad, quien era requerido mediante orden judicial por los delitos de concierto para delinquir y tráfico, fabricación o porte de estupefacientes. Este procedimiento se realizó en vía pública del barrio Pablo VI del municipio del Guamo y hace parte de una investigación adelantada por hechos relacionados con la presunta existencia de un grupo delictivo organizado dedicado al tráfico de estupefacientes. La persona capturada fue dejada a disposición de la autoridad competente para definir su situación jurídica. Desde la Policía Nacional, en el Tolima, reiteramos nuestro compromiso con la seguridad de todos los ciudadanos e invitamos a la comunidad a continuar denunciando oportunamente a través de la línea 123. Policía Nacional, Dios y Patria.
0: Son las 7 de la mañana, 21 minutos, 7 de la mañana, 21 minutos en este martes a través de Musicalia 106 FM con toda la información del departamento del Tolima. Oyentes, hablemos a esta hora de lo que ha sido la conmemoración del festival del departamento del Tolima, precisamente el Festival Folclórico Colombiano que se desarrolló durante este fin de semana en la ciudad de Ibagué y que dio como resultado la elección, oyentes, de la nueva embajadora Jania Raquel Osorio. Es la nueva embajadora del folclor. Se ha coronado como la nueva reina del Festival Folclórico Colombiano. Ella es precisamente representante de Córdoba y se coronó como la nueva embajadora del folclor Nacional del Folklore 2026. Yania Raquel Osorio representa al departamento de Córdoba y fue elegida como la nueva embajadora nacional del Folklore 2026-2027 durante la gran final del Encuentro Nacional del Folklore en el marco del Festival Folclórico Colombiano. Vamos en este momento a escuchar precisamente las palabras, las primeras palabras que ha dado la nueva representante del Festival Folclórico Colombiano, la nueva reina del departamento de Córdoba. Ella es Yania Raquel Osorio, embajadora nacional del folclore.
2: Soy Yania Osorio, actual embajadora nacional del folclore. Quiero agradecer a todos los medios de comunicación y a todas las personas que han hecho esto posible, mi equipo de trabajo, el departamento del Tolima y todas las personas dentro y fuera de Colombia que me apoyaron en este proceso.
0: Pues felicidades a Yania, quien se corona como la nueva embajadora nacional del folclore 2026. Pues el Tolima cerró con éxito el Festival Folclórico Colombiano con un balance positivo en cultura, turismo y economía. Pues el departamento del Tolima culminó con éxito una nueva edición del Festival Folclórico Colombiano, una celebración que durante 8 días reunió a miles de visitantes de diferentes regiones del país alrededor de la música, la danza, la gastronomía y las expresiones culturales que hacen parte del departamento, uno de los principales referentes del folclore colombiano. Vamos a escuchar precisamente en ese momento a Jaime Ortiz, operario, o más bien a la gobernadora del departamento de El Tolima, quien muy contenta luego de este importante evento que se desarrolló en el departamento de El Tolima, se expresó a través de los diferentes medios de comunicación, dando precisamente un agradecimiento a propios y visitantes del departamento de El Tolima, quienes estuvieron en una jornada dedicada a la conmemoración de todas las actividades propias del departamento de El Tolima. Es lo que ha dicho la embajadora sobre el balance, donde miles de familias disfrutaron, algunas en paz, aunque sí hay que decirlo, oyentes, hubo unas riñas que se presentaron durante la conmemoración del Festival Folclórico Colombiano en la ciudad de Ibagué y también en otros municipios cercanos, como el municipio de Guamo, Espinal, Saldaña, que también estaban en conmemoración. Y gracias a Dios, pues no hay casos de extrema intolerancia, pero sí hay casos donde se presentaron bastantes riñas en el departamento del Tolima y en algunos municipios. Son las 7 de la mañana, 27 minutos, 7 de la mañana, 27 minutos. En la información que compartimos a esta hora de la mañana a través de Musicalia 106 FM, información del orden departamental a esta hora de la mañana. Escuchemos al secretario de Cultura y Turismo del departamento del Tolima, Alexander Castro, quien se refiere precisamente a el tema de esta conmemoración del Festival Folclórico Colombiano en su versión número 52.
3: Estamos felices con nuestra gobernadora Adriana Magali Matiz, quien nos dio la instrucción para realizar el mejor de los festivales folclóricos del país. Esta versión 52 fue todo un éxito. Vendimos más tamales, más lechona, más achiras, más chicha, vendimos más sombreros, vendimos más aguardiente taparroja. Esos resultados son fruto del trabajo bajo el comando de nuestra gobernadora Adriana Magali Matiz y por supuesto del trabajo en equipo de todo el gobierno departamental. Esta versión del Festival Folclórico Colombiano ha sido todo un éxito en materia de seguridad, en materia de desarrollo económico y sobre todo para cuidar nuestro patrimonio, esa gran riqueza cultural que tenemos en el departamento del Tolima.
0: Son las 7 de la mañana, 26 minutos, 7 de la mañana, 26 minutos, a través de Musicalia 106 FM. Oyentes, así de esta manera llegamos a la parte final de las noticias. A todos ustedes, muchísimas gracias por estar conectados a través de Musicalia 106 FM. La gerencia y dirección fue el señor Efren Silva, que nos acompañó nuevamente a través de Musicalia Estéreo Noticias. Elson Reynoso, un abrazo especial para todos los oyentes de Musicalia que se conectaron a esta hora de la mañana a través de esta emisión de las noticias para el día de hoy. Nos escuchamos el día de mañana, primer día del mes de julio. Ya hoy despedimos este mes, mañana nos preparamos para recibir un nuevo mes, por supuesto con todas las bendiciones del Dios Todopoderoso. a nuestros oyentes que nos escuchan, que nos ven y que a esta hora de la mañana están conectados con nosotros a través de Musical y Estéreo. Muchísimas gracias. Un abrazo especial desde la distancia a quienes extrañan y añoran estar nuevamente en el municipio de Planadas, Tolima. Desde la distancia les enviamos un fuerte abrazo, un abrazo caluroso en esta mañana. 7:27 minutos, pausa, oyentes. A todos ustedes, muchísimas gracias por estar conectados a través de Musicalia 106 FM.

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0: Oh Dios, que consagraste con la sangre de los mártires las primicias extraordinarias de la Iglesia de Roma, te pedimos que nos fortalezca la firmeza de la virtud de tantos valientes en el combate y que gocemos siempre de la victoria de la fe. Amén, amén, así sea.
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0: En el nombre del Padre, y del Hijo, y del Espíritu Santo. Amén.
2: Padre Santo, gracias por este nuevo día y por el regalo de la vida. Ayúdanos a confiar más en tu providencia y protección. Permítenos dar abundantes frutos, movidos por tus sentimientos de amor y compasión. Gracias, Señor, por cada día vivido en este mes en tu compañía. Hoy termina junio y te doy gracias por tus bendiciones, tus cuidados, tu amor, por todo lo bueno y también por las dificultades que se presentaron, por disfrutar de mi familia, de los amigos, por la salud, el hogar y todas las bendiciones que me das, aún sin merecerlo. Confío en ti, Padre bueno, en que julio será un mes de bendiciones. En tus benditas manos encomiendo mi vida entera. Permíteme, Señor, poder amar y servir como tú nos amas. Amén.
0: En la maravillosa jornada de martes 30 de junio, año 2026, diciéndole adiós a este mes de junio, ya nos preparamos para el mes de julio. Oyentes, el abrazo, la bendición, el saludo muy especial para todos ustedes, para todos ustedes. Vuelve la normalidad en nuestro Huila, en nuestro Tolima, en Colombia, los carnavales, las fiestas, San Pedro, San Pablo, el compartir con las familias. Hay que volver a coger juicio, hay que volver a las tareas, a los trabajos, pegaditos de Dios y de la Virgen María. Muchas gracias por estar siempre al lado de Puchitos de Amor. Vamos adelante, vamos adelante. Señor, bendiga este medio de comunicación, este emisor, este micrófono, los propietarios y a todos los que nos colaboran en la evangelización. A Musicalia, en Planada City, el CRIT en Ortega, Tolima, por allá en Natagaima, Espinal Estéreo en El Espinal, y a tantos hermanos que siempre están con nosotros, la prosperidad. Oiga, los hermanitos celebrando cumpleaños, pásenla muy bien, abrazo gigante, disfruten al lado de la bonita familia, qué hermoso glorificar a Dios por el don de la vida. Marlencita Lozano por allá en San José de Ataco, le saludamos como todos los días. Y el pescador en cualquier parte de Colombia o del mundo, Padre Juan Pablo, párroco de Fátima, en Flandes, adelante.
3: Padre José Henry, bendiciones, mi hermano, después de este puente festivo de San Pedro, San Pedriando. Nuestro editor San Pedriando toda la semana con su banda papayera. Muy bien, Padre Mario, ahí en el duelo por la pérdida de su papito. Pierde en la tierra, ¿no? Pero ganancia en el cielo. Le damos gloria y gracia a ese Dios que es vida, luz, paz y bendición. Marlencita Lozano, Dios le bendiga. Bien, bien. Bueno, saludamos a todos los que nos sintonizan en Puchitos de Amor. Dios les guarde, Dios les bendiga y que sea el Señor quien les dé el cielo. Dios nos bendiga, que sea el Señor quien abra siempre nuestros corazones para Él. Necesitamos orar, mi Padre, por la paz de Colombia, que no se trata de hacer el mal, hay que hacer el bien, ¿no? Sean derecha, sean de izquierda, todos hay que hacer el bien y obrar siempre bien. Mi Padre, vuelvo con...
0: Bueno, mi hermano, prosperidad, pásela muy bien. Establecemos comunicación con don Isaías, el editor de Natagaima. ¿Cómo vamos? Adelante.
4: Padre José Henry, muy buenos días. Hoy, martes 30 de junio, dándole gracias a Dios por este fin de mes, por el mes que nos ha regalado, por el mes de junio, mes de consagrado al mes al corazón de Jesús. Mes también consagrado al Día del Padre. Le damos gracias a Dios por este día que nos da, por el don de la vida que nos da. Un saludo muy especial allá al padre Juan Pablo en Flandes, a Marlencita en San José y Ataco. A todos y a cada uno de ustedes, queridos oyentes fieles de Puchitos de Amor. Oiga, programa católico, 100% católico. Reiteramos de nuevo entonces el saludo en esta mañana, en este martes ya 30 de junio. Padre, siga usted.
0: Aquí estamos, con los Puchitos de Amor llegamos al corazón de mis campesinos, de las autoridades, de pueblitos hermosos, corregimientos, urbanizaciones, barrios, grandes ciudades, a muchos lugares de Colombia. Y por supuesto, gracias a las tecnologías, pasamos barreras y fronteras. Bueno, para todos, el abrazo, el amor y la esperanza. Tantos hermanos que se encomiendan a nuestras oraciones. Mis campesinos queridos, en el lugar donde estén, les abrazamos. Pescador, padre Juan Pablo, por favor presente testimonio de los santos del día.
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3: Muchas gracias, mi padre, muy amable. Entonces, hoy los santos promártires de la Iglesia Romana. Santos protomártires de la Iglesia Romana. Celebramos hoy a los numerosos protomártires víctimas de la persecución de Nerón, quien señaló a los cristianos como responsables del incendio de Roma. Ocurrió en julio del año 64. Sobre ellos descargó terribles suplicios debido a las acusaciones que se le habían hecho. Bueno, dicen que el mismo Nerón manda incendiar la ciudad de Roma, ¿verdad? Casas en madera y la manda incendiar y le echa la culpa a los cristianos. Estaba viviendo un periodo bien difícil, una imagen bien difícil de César Nerón. No era muy querido por el pueblo y necesitaba congraciarse con el pueblo y acusa a los cristianos, ¿no? Entonces hay grandes masacres. Si hay inundación, sequía o no, carestía, peste, terremoto, la culpa es toda de los cristianos, que desprecian a los dioses, y por todas partes se grita, los cristianos a los leones. Ardían como antorchas o destrozados por las fieras. Era terrible. Entonces, claro, se congraciaba con el pueblo por su mal gobierno, porque César Nerón hizo un pésimo, pésimo gobierno. La popularidad estaba por el piso y necesitaba darles al pueblo pan, comida y diversión, como actualmente, ¿no? Como actualmente los pueblos vienen pobres, bien embrutecidos, y nuestros gobernantes, ¿qué hacen? Pues les llevan fiesta, papayera, a la fiesta, fiestas de toros, ¿cierto? Y la gente pues goza, y bueno, rico que goce, pero es como empobrecer más la mentalidad. Mire, a veces nuestros alcaldes no hacen las cosas bien, ¿no? No hacen las cosas bien, pero las fiestas no pueden faltar, y el pueblo feliz, pero más pobre. Mi padre, vuelvo con usted.
0: Bueno, muy bien, muchas gracias. Qué ejemplo, qué valentía. Ellos dando la vida por Dios, por el Evangelio, por la Iglesia, por la evangelización. Bueno, muy bien, nuevamente con ustedes, Isaías de Natagaima, presentando la primera lectura y dando enseñanza. Adelante.
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4: Lectura de la profecía del profeta Amós, capítulo 3, versículos del 1 al 8, capítulo 4, versículos 11 al 12. Escuchad la palabra que el Señor ha pronunciado contra vosotros, hijos de Israel, contra toda su tribu que saqué de Egipto. Solo vosotros he escogido entre todas las tribus de la tierra. Por eso les pediré cuentas de todas sus transgresiones. ¿Acaso dos caminan juntos sin haberse puesto de acuerdo? ¿Acaso ruge el león en la foresta si no tiene una presa? ¿Deja el cachorro oír su voz desde la guarida si no ha apresado nada? ¿Acaso cae el pájaro en la red a tierra si no hay un lazo? ¿Salta la trampa del suelo si no tiene una presa? ¿Se toca el cuerno en una ciudad sin que se estremezca la gente? sucede la desgracia en una ciudad sin que el Señor la haya causado? Ciertamente, nada hace el Señor Dios sin haber revelado su designio a los servidores, a sus profetas. Ha rugido el león, ¿quién no temerá? El Señor Dios ha hablado, ¿quién profetizará? Os trastorné como Dios trastornó a Sodoma y a Gomorra, y quedasteis como tizón sacado del incendio, pues no os convirtéis a mí, oráculo del Señor. Por eso así voy a tratarte, Israel. Sí, así voy a tratarte. Prepárate al encuentro con tu Dios. Palabra de Dios. Bueno, queridos hermanos, queridas hermanas, en esta mañana de este martes 30 de junio, ya cuando estamos finalizando

0: no, que es un llamado a que, queridos hermanos, a cambiar de vida. A pesar de las oportunidades para volver a Él, muchos endurecieron su corazón. Hoy el Señor nos sigue llamando a través de su palabra, a través de sus profetas, pero principalmente del profeta mayor, ¿no? No por medio de un profeta, sino de su Hijo Jesucristo. Y es por eso que hoy esta palabra nos interpela, ¿sí? Como segundo lugar, Dios sigue hablándonos a través de su palabra, de las personas que nos rodean, de las personas que amamos, de las personas que le dan vida a nuestra vida, de las circunstancias que hay en la vida, a través de los sacramentos, a través de tantos momentos de nuestras acciones. Dios, Él desea que vivamos en la verdad, la justicia y el amor. Esta tríada, queridos hermanos, en la verdad, la justicia y el amor. La invitación final que nos hace Dios es: prepárate para encontrarte con tu Dios. No es un mensaje de miedo, sino un llamado a que, queridos hermanos, queridas hermanas, a vivir cada día con un corazón dispuesto a que, a la conversión. Pero una conversión confiando en su misericordia. Y principalmente también, obviamente, claro que sí, respondiendo con fidelidad a su amor. Pues bien, hermanos, hermanas, que esta primera lectura en este hoy martes sea para nosotros reflexionar en torno a este fin de mes, ¿no? ¿Cómo está nuestro corazón? ¿Cómo está nuestra vida para encontrarnos con el amor de Dios, para encontrarnos cara a cara con Dios el día que nos llama? Pidamos al Señor que en esta mañana nos bendiga, nos ilumine, nos llene de su paz, de su amor, que sepamos tener esa justicia, esa verdad y ese amor que tanto nosotros como hermanos lo necesitamos. Padre Henry, vuelva usted.
1: Muy bien, gracias. Dios fortifique nuestra vida y todo nuestro ser. Vamos adelante, hermanos, vamos adelante. Esta vicaría de Ataco, Collay, Mataco, Santiago Pérez, Gaitania y Planadas, el próximo lunes, cada parroquia con 5 participantes, con la dirección del padre Juan Carlos Rojas, el vicario de pastoral. El próximo lunes vamos a estar, Dios mediante, en Santiago Pérez, en esa asamblea vicarial. Pues, pescador, nuevamente usted con los oyentes, salmo, la enseñanza y la oración por todos, por todos.
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3: Gracias, mi padre. Salmo 5. Y ustedes van a decir: Señor, guíame con tu justicia. Tú no eres un Dios que ame la maldad, ni el malvado es tu huésped, ni el arrogante se mantiene en tu presencia. Digamos: Señor, guíame con tu justicia. Detestas a los malhechores, destruyes a los mentirosos, al hombre sanguinario y traicionero lo aborrece el Señor. Digamos: Señor, guíame con tu justicia. Pero yo por tu gran bondad entraré en tu casa, me postraré ante tu templo santo en tu temor. Digamos: Señor, guíame con tu justicia. Bueno, es un Dios de bondad, es un Dios que guía a su pueblo. Quizás estaba en la deportación el pueblo y entonces lo quieren acusar de dioses extranjeros, y entonces por eso el salmista dice: tú no eres un Dios que ame la maldad, ni el malvado es tu huésped. No, Señor, hemos de actuar siempre bien en la presencia del Señor, entregarle el corazón a ese Dios que es vida, a ese Dios que es luz, paz y bendición. Señor Dios todopoderoso y eterno, derrama tu bendición en nuestros corazones y guíanos siempre por camino de bien, de luz, de esperanza y de paz. No permita, Señor, que de ti nos separemos. Haz que oremos el bien y evitemos siempre el mal. Sana a los enfermos, bendice, Señor, a todas las familias, únenos siempre en tu amor, tú que eres reinas por los siglos de los siglos. Amén. Mi padre, vuelvo con usted.
1: Bueno, muy bien. Al padre Otoniel San Martín Valencia también les

0: saludamos. El editor Isaías lleva como 50 días parrandeando, hoy está en Guayabado, escasamente saca el espacio para la cortina musical. Después de la cortina, Marlencita anuncia el evangelio, da enseñanza y unidos en la plegaria como todos los días. Ya volvemos.
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1: Sí, Señor, con gusto. Del Santo Evangelio de San Mateo, capítulo 8, versículos 23 al 27. En aquel tiempo subió Jesús a la barca y sus discípulos lo siguieron. De pronto se levantó un temporal tan fuerte que la barca desaparecía entre las olas. Él dormía. Se acercaron los discípulos y lo despertaron gritándole: Señor, sálvanos que nos hundimos. Él les dijo: cobardes, qué poca fe. Se puso en pie, increpó a los vientos y al lago, y vino una gran calma. Ellos se preguntaban admirados: ¿quién es este? Hasta el viento y el agua le obedecen. Palabra del Señor. Gloria a ti, Señor Jesús. El Evangelio nos trae el relato de la tempestad, que bien podríamos equipararla a los problemas que enfrentamos día tras día. El mar representa todo aquello a lo que nos enfrentamos cotidianamente. La barca nos habla de la iglesia, de la comunidad, de hombres de fe, la cual también se ve abatida por las vicisitudes, a los hombres. El llamado para despertar a Jesús es la oración, la cual reactiva nuestra comunicación con Dios en la persona de Jesús. No es que Jesús haya abandonado la historia y dejado a la deriva su barca. Tampoco se ha dormido, está ahí, pacientemente velando por los suyos. Si los hombres lo perciben como dormido, es a causa de su poca fe y de la falta de oración. Jesús es más grande que todos nuestros problemas, y en esta certeza debe estar puesta nuestra fe, para que sea igual de fuerte y no permita que naufraguemos. Que esta sea la oportunidad para que evaluemos nuestra fe y nos preguntemos: ¿por qué tenemos miedo si el Señor está con nosotros? Tiene la palabra, Padre.
2: Gracias, gracias. Muy amable, muy amable. Oiga, confianza plena en Dios, en su poder, en su santa y divina misericordia. Pues vamos a hacer oración. Agradezcámosle a Dios por este mes de junio que hemos celebrado, el mes del corazón de Jesús, del Inmaculado Corazón de la Virgen María, nuestra patrona. A ella le hemos presentado los homenajes. Viene el mes de julio, el mes de la Virgen del Carmen, el mes de Nuestra Señora de Chiquinquirá. Vamos adelante con los trabajos espirituales, materiales, las obras. Gracias a todos por el apoyo. Un saludo grande a Vianeycita Charly, por supuesto, al mono César Fernando, a Viviana, a Martica Peralta, la secretaria, a Jairito, a Lila, a Feney. Oiga, a todos los hermanitos que nos ayudaron en estas actividades, en estos compromisos, la venta de tamales, los que compraron tamales, gracias, los que los prepararon, quienes dieron ingredientes, plata, gracias, gracias, hermanos, les bendecimos, vamos adelante, ya retomamos nuevamente la catequesis, los compromisos en parroquia, hay que participar de las eucaristías, y vamos adelante. Dios, la oración y la vida pastoral no tiene descanso. Por eso, en oración ponemos todo en el corazón del Señor. Amado Cristo, también yo he experimentado la tempestad y el miedo en mi vida. El horizonte se nubla, llueven los problemas, caen los rayos de la tristeza y los relámpagos de la desorientación. Sacuden la barca de mi alma, pero mi amor a ti es más fuerte que mis miedos. Señor, fortaléceme a mí, a los oyentes de Puchitos, al elenco, a todos los que también tienen dificultades, tristezas, penas, oscuridades, a ellos y a nosotros, ayúdanos. No permitas que nos separemos de ti, que me separe de ti. Bendito Dios, por tanto amor, bendice, fortalece, ayúdanos. Llévate toda tristeza, llévate toda enfermedad, toda tiniebla. Fortalece a tantos hermanos que están siempre con nosotros. Por los hermanos de Venezuela, los hermanos de Venezuela. Con la oración les fortalecemos. Y en todos los pueblos, en todas las parroquias, se están lanzando esas campañas de recolectar alimentos y otros productos de aseo para compartir con estos hermanos. Aquí vamos a lanzar esa campaña, ya le estamos motivando. Lo que recolectemos lo mandamos al Espinal, del Espinal por allá a Bogotá, y de Bogotá llegarán estos elementos a Venezuela. Bendiga Dios a todos los que tienen dificultades, penas, contratiempos. Abrazo gigante para todos. Amén, amén, así sea.
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2: Muy bien, aquí estamos con los Puchitos de Amor. Ahora, pescador, padre Juan Pablo, compromisos.
3: Muchas gracias, mi padre. Lo vieron ahí por las redes sociales con rabo de gallo y sombrero allá, bailando en las veredas y trabajando. Muy bien, padre Puchitos, muy bien. Le lucía ese rabo de gallo y ese sombrero. Muy bien, avisos aquí en la parroquia, mi padre. 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Dios le bendiga. Saludamos a las niñas lindas también, a todas las niñas lindas que están bien peinaditas. Dios le bendiga, mi padre. Vuelvo con usted.
2: Tenga excelente jornada. Gracias, padre, por el compromiso con los Puchitos de Amor. Padre Mario Alberto, sus actividades.
4: Gracias, padre Henry. Bueno, como avisos pastorales, yo quiero pues agradecer a todas las personas que nos han acompañado en estos momentos de la despedida de mi papá, celebrar esa Pascua ya eterna. Y gracias por la presencia, por sus oraciones en estos días de novenario. Anoche tuve la celebración, gracias a Dios, mucha gente, y después tuvimos ahí un compartir, lo que le gustaba a mi papá. De verdad que gracias, muy contento, y reitero pues mis agradecimientos. Gracias, padre Henry, padre Juan Pablo, Marencita, y todos los oyentes de este programa Puchitos de Amor. Hoy martes a las 6:00 p.m. tendremos Eucaristía en el templo parroquial. Les deseo un feliz martes, un feliz día lleno de muchas bendiciones. Un saludito desde La Arada, Tolima, aquí disfrutando de este fresco, de este buen clima. Bendiciones.
2: Bueno, señor, muy amable, muy querido. Planada City, en esta jornada, bueno, no hay despacho parroquial, pero tenemos Santa Misa 5:00 p.m. y 6:00 p.m. en nuestro templo parroquial. Seguimos trabajando. Por aquí están los maestros de la pintura, de las obras, embelleciendo el templo, la casa cural. gracias a todos los colaboradores muy amables. Oiga, queremos embellecer el frente de la Casa Cural, ese corredor que está feíto, pero lo vamos a sacar adelante, va a quedar muy bonito. Bendiciones, unidos en la plegaria. Primero Dios, hermanos, primero Dios. El evangelio del domingo pasado, clarito, clarito. Dios por encima de todo, luego la familia y los demás compromisos. Señor, acompañe el deporte, nuestra selección Colombia, a Planadas y a todos los que están siempre con nosotros. Bendiga el elenco de Puchito de Amor. En el nombre del Padre, y del Hijo y del Espíritu Santo. Amén.
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17: Son las 8:40.
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1: Hola, hola, ¿qué tal, mis amigos oyentes? Muy, pero muy buenos días. Sean todos ustedes bienvenidos a esta buena programación en la radio 106.0 Musical y Estéreo, la que me gusta escuchar. En esta bonita mañana de martes, el segundo día de la semana, ya estamos listos para llevarles toda la música, toda la descarga de canciones, descarga de éxitos en esta, la radio estación favorita de los surtolimenses, su emisora, nuestra emisora, la radio de todos, Musical y Estéreo, la 106 del FM. Hoy, iniciando este martes, como siempre, dándole las gracias a nuestro papito Dios, a nuestro Padre Celestial, que nos da la oportunidad de estar una vez más aquí para acompañarles a todos ustedes y llevarles buena música, buena programación en esta, su casa radial favorita, Musical y Estéreo, 106 FM. La radio de todos, la emisora de todos, su emisora. Sintonícela con gusto y súbale el volumen, porque lo que se viene es buena música a través de Musical y Estéreo 106 FM. Bajo la dirección y coordinación del señor Efraín Silva, con la locución y programación de este amigo y servidor, mi nombre es Ronald. Y como siempre, es un placer inmenso acompañarles, estar con ustedes, compartir con ustedes, los mejores oyentes del mundo. Les habilito ya mismo la línea telefónica 315-321-77, 315-300-2177, para que ustedes envíen el reporte de sintonía, para que programen la música que a ustedes les gusta escuchar, esas canciones espectaculares. Y les tengo sorpresa para hoy, porque vamos a estar... Les doy la sorpresa de una vez, o mejor me espero un poquito. Vamos a soltar la sorpresa de una vez. A soltarle la sorpresa de una vez, porque si ustedes conocen esta canción que voy a sonar por acá,

Bueno, hay tantas que no sé cuál de todas soltar. Vamos a buscar una por acá que yo sé que ustedes conocen. Que quizás se la sepan de memoria y la quieran cantar también con nosotros. La quieran cantar a viva voz. Pues dame una de las más nuevas, una de las más antiguas. Bueno, ya sin tanto rodeo, les voy a soltar por acá entonces esto. Oígalo nomás.

respiras. Bueno, ¿la está cantando o no la está cantando? Si usted la está cantando, déjeme decirle que usted va a poder corear esa canción con nosotros en el concierto, el gran concierto de ese próximo 9 de julio en el Estadio William Restrepo del municipio de Planadas. Hoy vamos a estar entregando pases de cortesía. Vamos a estar entregando boletas. Sí, señores. Sí, señores. El Musicaria le vamos a llevar al concierto. Así que muy atentos, pendientes, reportando su sintonía. Conectaditos con nosotros. Ya les voy a comentar la mecánica de cómo va a ser el sorteo, cómo vamos a concursar por esto, porque con Musicalia los vamos a llevar al concierto de Juan Carlos Hurtado el Andariego, que va a estar en el Estadio William Restrepo aquí en el municipio de Planadas junto a otros grandes artistas. Así que este concierto es para no perdérselo este próximo 9 de julio. ¿Vamos a ir al concierto o no? Dígamelo pues. Si usted quiere ir al concierto, sintonice Musicalia, porque ya le vamos a estar comentando cómo va a ser la mecánica, cómo vamos a estar entregando esas boletas, y durante todos estos días vamos a estar entregando boleta para este gran evento, este gran concierto de Juan Carlos Hurtado el Andariego en el municipio de Planadas. Este es el vacilón de la mañana. Iniciamos con música, iniciamos con buena programación y disfrutemos la completica de una vez.

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Bueno, muy bien, ya tenemos en Colombia las 9:47, 9:47 a través de la radio 106.0. Musical y estéreo, la que me gusta escuchar. La radio 106.0 del FM, amigos oyentes, ya son las 9:47, 9:47. A esa hora, amigos oyentes, en esta bonita mañana tengo el gusto de presentarles a un gran artista nacido en esta región, artista de esta tierra, que hace parte, por supuesto, de la programación musical de la radio 106.0 del FM, la que me gusta escuchar, musical y estéreo 106.0, maneras de divertirte. Pues hoy te presentamos a este gran artista, él se llama Milo Charri, esta canción se llama Todo por Nada y suena a través de Musicalia. Es un artista de esta región, ustedes pueden programar su música a través de Musicalia.

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0: Esas son las mañanitas de invierno con los hermanos Zuleta junto a Silvestre Angón. Está sonando a través de la radio 106.0 cuando son las 10 de la mañana, 14 minutos, 10:15. Cambia el reloj.
1: Gracias.
0: A esa hora, amigos oyentes, me voy a ir con reportes de sintonía. Me voy con reportes de sintonía de nuestra gente linda.
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0: Están por acá muy, muy atentos también, porque les comenté abriendo programación que vamos a estar entregando pases, boletas para participar para el gran concierto que se viene el próximo 4 de julio. Pero pues todavía no me han compartido la mecánica de la premiación, de la entrega, entonces por eso todavía los tengo ahí en espera. Ustedes no se me vayan a desconectar, ya a cualquier momento les voy a decir, vamos a habilitar la línea ahora sí para que ustedes participen. Por ahora espero su reporte de sintonía, quiero saber quiénes son los que están activos. 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Sí señores, los vamos a llevar al concierto y es cierto que les vamos a estar entregando boletería, vamos a estar entregando boletas. Pero todavía pues nuestro patrocinador está ahí al pendiente de darnos cómo va a ser la mecánica. Por ahora tenemos las boletas, ya las tenemos con nosotros, pero todavía nuestro patrocinador, él quiere que esto sea algo especial, que sea un evento especial porque es dedicado para los mejores oyentes del mundo. Entonces pues estamos verificando cómo va a ser la mecánica de la entrega. Es posible que ustedes nos envíen notica de voz cantando alguna canción de Juan Carlos Hurtado el Andariego. Entonces, mientras nosotros terminamos de verificar eso, yo voy a escuchar a nuestros oyentes. ¿Qué dicen nuestros oyentes por acá? Muy buenos días.
3: Jonah, muy buenos días, reportando Sintonía del Diamante. Me he vuelto a escribir porque por aquí es variadito. Cuando tenemos energía, no hay internet. Y cuando hay internet, no hay energía, ¿cierto? Ah, bueno. Pero bueno, bendito Dios, ahí vamos. Dios me lo bendiga. Es tan amable y me regala la canción del Grupo Innovación. Mañana que ya no estés. Musical es la que me gusta escuchar. Bendecido día.
0: Igualmente bendecido y oiga, bien complicada la situación, ¿no? Cuando se logra restablecer un servicio y va al otro. Ah, vaina. Mañana que ya no estés, oiga, ¿qué me le hicieron al buscador, hombre? No me quiere mostrar todos los archivos por acá. Vamos a verificar por otro ladito. A ver, archivos ejecutables, solo audio, todos los archivos. Muéstreme todos los archivos, señor buscador. Ay, Dios mío, cosas que pasan con esa vaina. Vamos a ver por acá por otro ladito, a ver si de pronto por acá encontramos el tema musical. Diez con 17 minutos, son las 10 de la mañana, 17 minutos, estamos trabajando en ellos, dice el buscador por acá. Más rápido, señor buscador. Saludos para Andreita en la hora del jardín, por acá me envía reporte de sintonía, conectado con nosotros, a ver qué más dicen nuestros oyentes por acá, buenos días. Por acá, por ese ladito, bueno, una nota de voz de 4 segundos que alcanzará a decir buenos días.
4: Buenos días, Roland, para que mamá me regala la música de Darío Gómez, muchas gracias. Ajá, pero la que es Daniela, de Darío Gómez. Muchas gracias, Roland, que Dios lo bendiga, que Dios lo guarde.
0: Hágale pues firma, eso suena. Eso suena a través de Musicalia Estéreo, la que me gusta escuchar, la 106 del FM. Por supuesto que sí, si ustedes lo programan, nosotros lo sonamos en esta bonita mañana espectacular de martes, no te cases ni te embarques ni de Musicalia te apartes. La que dice Daniela, se llama Daniela. Del gran Darío Gómez, tampoco me sale por acá, yo no sé qué, pero es del buscador, las canciones sí están dentro de nuestra playlist, pero es nuestro buscador el que tiene como alguna falla por acá, no nos quiere responder adecuadamente. Voy a tener que reiniciarlo y a las malas tendré que aparecer, ¿cierto que sí? Cuando no se puede por las buenas, toca por las malas. Toca por las malas, hombre. Por acá me dicen, hola amigo Ronald, porfa la canción ¿A dónde irás? De la Puerto Rican Power. Ya se vienen minutos, ¿A dónde irás sin mí? ¿Para dónde vas a coger? Todo el mundo pelea, yo no sé. Oiga, yo quiero verificar acá si nuestros amigos comerciantes se conectan con Musicalia también. Imagínense que hay un oyente desde la ciudad de Ibagué. Nos está solicitando un número de teléfono de una tienda de detalles donde lleven desayunos, sorpresas y esa cuestión. Si usted tiene su negocio y nos está escuchando, envíeme el número de una vez porque no tengo ninguno por acá. Lo estaba buscando, pero yo no sé cómo lo registran. De todas maneras, yo todavía soy nuevo. Ya no aprendió, dieron por ahí, ya no aprendió. Definitivamente. Todavía no sé dónde guardan los contactos. Estuve mirando también por ahí en el, ¿cómo se llama? Planificador de pautas que manejamos y tampoco encontré ninguno. Hay un comercial, pero no tiene número de teléfono.

0: así pasa. Entonces, si usted tiene su tienda de detalles y o lleva desayuno sorpresa, si me está escuchando a esa hora, envíeme su número y yo se lo comparto a un posible cliente. Ese puede ser un cliente suyo. Aproveche pues. 10:20, son las 10:20. Por acá me dicen, Ronald, ya se vienen las fiestas. Ponga fiestas del pueblo de Banda Fiesta. Ponga. Así me gusta que me hable. Eso es póngala. Hombre, claro que sí, por supuesto. Eso se viene en minutos. 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
0: Toda la música que ustedes piden suena a través de Musicalia Estéreo. La que me gusta escuchar es el grupo Innovación. Mañana que ya no estés, toda tu música en Musicalia.

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1: 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Ya son las 10 de la mañana, 46 minutos, 10:46. 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

0: en esta bonita mañana, en esta mañana espectacular, en este martes, no te cases, ni te embarques, ni de Musicalia te apartes. Oiga, tengo bastantes oyentes que han estado muy pendientes por ahí preguntándome el tema de cómo vamos a entregar las boletas de, para el concierto. Manténgase atento, no se me vayan a desconectar por nada del mundo, porque estamos pendientes todavía de coordinar un último detalle para poder iniciar con la entrega de los, o con la entrega, no, con el sorteo más bien, inscribirlos a ustedes para sortear esas boletas, esas entradas que vamos a estar entregando durante toda esta semana y durante gran parte de la otra semana vamos a estar entregando boletas. Así que bien atentos por ahí. Son varias las entradas que nos están dejando disponibles para sortearlas entre los mejores oyentes del mundo, los oyentes de la radio 106.0. Aquellos que han estado preguntándome por ahí qué pasó, que se puso fue a hablar ahí, no dijo nada, que a la final qué. Era solamente por animarnos ahí. No, señores, no es solo por eso. Es porque les vamos a entregar las boletas. Lo que pasa es que yo no puedo arrancar sin la previa autorización del patrocinador, que es el que va a estar entregándolas directamente. Es el que las va a estar entregando y son para ustedes. Entonces, pues bueno, dame unos segunditos. Yo termino de coordinar algún detalle por acá. Y ya en contados minutos vamos a estar arrancando entonces. Les voy a estar comentando cómo es que ustedes van a participar. La mecánica va a ser muy sencilla. Ustedes saben que aquí no nos vamos a poner con pero, ni con vaina, ni con nada. Eso va a ser sencillito. Ahí por ahí a mucho los vamos a poner a cantar. A mucho. Eso cuando mucho. De resto, ¿no? Eso, participar aquí es demasiado simple. Y la idea, pues, sí es entregarles bastantes pases de cortesía a ustedes. Bastantes boletas para que ustedes puedan asistir a ese gran concierto espectacular. Concierto que está causando bastante sensación. Les cuento que eso va a estar bueno. Va a estar sabroso. Vamos a estar hablando también de los artistas invitados, de todo ese tema, todo ese detalle lo vamos a estar charlando, porque de ahí mismo van a salir las preguntas y las consultas que ustedes van a tener que responder para ganarse en esa boletica. Eso va a ser demasiado simple, demasiado sencillo. Ustedes prestenle atención nomás a Musicalia, no desconecten por nada del mundo, suban el volumen a su radio y manténgase en sintonía de la radio 106.0, porque vamos a estar entregando boletas. Sí, señores, bien atentos. 10:48 minutos, son las 10:48. A esa hora me reportan sintonía por acá. Dice Ronald, porfa la canción Señorita, por favor, de Princess Rice. Con muchísimo gusto, hace minutos. Por acá me dicen, hola amigo Ronald, porfa la canción Adicta al Dolor, de Marvel. Adicta al Dolor. Esas adicciones suyas, amor. Esas adicciones suyas, reina. ¿Qué pasó? ¿Qué pasó ahí, por favor? ¿Qué pasó? 10:49, son las 10:49. También dicen por acá, a ver, ¿qué me hizo? Fiesta sabrosa de Banda Fiesta. Sí, señores, ya viene minutos. Saludo especial para mi amigo Wilson, el viejo Wilson, desde Granada Meta. Nos envía el reporte de sintonía. Amigo Will, un abrazo cordialísimo para usted, para su esposa, para sus hijos, para toda la familia, ya quienes están conectaditos con la radio 106 desde el municipio de Granada, en el departamento del Meta. El parientico, el parientón, la familia. Saludo especial, hombre. Gracias por estar en sintonía también para el hombre Cristian, el viejo Cristacho, de la tierra de los 100 señores, desde el municipio de Abejorral, en Antioquia. Nos envía el reporte de sintonía por acá el hombre Cristian. También un saludo especial para Santiago, para Luis, el viejo Luigi. Saludito especial para todos ustedes quienes están conectados con la radio 106.0 en San Carlos, Antioquia. También nos están amplificando a esta hora el viejo Pipe. Para Wilke y en Medellín, un abrazo cordialísimo. Gracias a todos y cada uno de ustedes, el viejo Héctor allá en Cartago también, que está sintonizando Musicalia a esta hora, conectadito con Musicalia. Por aquí dice, buenos días, me regala la canción del Andariego, No lo vas a encontrar, un oyente desde Los Mangos, No lo vas a encontrar. Se viene también en minutos, la listamos por acá, se viene y sube a la tarima de los éxitos a través de la radio 106.0 Musicalia Estéreo, la que me gusta escuchar. 10:50 minutos, este que llega por acá es Princess Rice. Eso se llama Señorita, por favor. Por favor, señorita. Por favor, por favor. 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

0: Este señor es Juan Carlos Hurtado del Andariego, no lo vas a encontrar, se llama Este Buen Tema Musical. Hace parte de nuestra playlist a través de la radio 106.0, suena a través de Musicalia. Esto que llega por acá lo hace Banda Fiesta, se llama Fiesta Sabrosa. Pero antes de irnos con este tema musical, vamos a saludar a nuestros amigos oyentes también, quienes nos envían su reporte de sintonía, quienes están conectados con nosotros a esta hora a través de la radio 106.0. ¿Qué dicen por acá nuestros oyentes? Buenos días.
1: Hola Ronald, buenos días.
0: Sí, buenos días.
1: ¿Cómo estás? Espero que haya amanecido bien, que tenga bendecido día, Dios me lo bendiga.
0: Amén, amén.
1: Ronald habla con una fiel oyente acá de San Isidro. Ajá. Con Luz.
0: Hola Luz.
1: Para que me dé por y me regale la canción del Andariego, la foto de los dos.
0: La foto de los dos.
1: Creo que esa canción es del Andariego, ¿no?
0: Sí, así es.
1: Bueno, Ronald, feliz día, Dios te bendiga.
0: Amén, igualmente, qué bonito nuestros oyentes conectados con nosotros a esta hora. La foto de los dos de Juan Carlos Hurtado del Andariego se viene por aquí a minutos a través de Musicalia Estéreo, la que me gusta escuchar bastante. Bastante se nota que les gusta a ustedes la música de Juan Carlos Hurtado del Andariego. Se viene por aquí a minutos. Por acá me dicen, Ronald, porfa, la canción Manos de Tijera de Gillo Zarante. Reporte de sintonía, fiel oyente. Conectado con Musicalia a esta hora, la que me gusta escuchar. 106 del FM, dice por acá, hola, buenos días. Ronald, es para ver si me hace el favor de regalarme la canción, la foto de los dos del Andariego. Muchas gracias, Dios te bendiga. Bueno, ahí complazco dos oyentes de una sola. Por acá dice, hola, buenos días. Por favor, me regala la canción del Andariego, Así Vivo Mi Vida. Gracias, un excelente día. Nuestros oyentes allá en la vereda San Isidro, un saludo especial para todos ustedes. Gracias por estar conectados con nosotros a esa hora. Gracias por estarnos enviando su reporte de sintonía 315-321-77 en la línea Musicalia, habilitada para que ustedes sigan enviando su reporte de sintonía, para que sigan programando su música, sigan programando esas canciones que a ustedes les gusta escuchar. Toda tu música en Musicalia. Por eso digo yo que siempre es tan bueno escuchar Musicalia. 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Toda la música que ustedes piden suena en Musicalia, la mejor emisora del Tolima. Su emisora, nuestra emisora, la radio de todo. Nos vamos con música. Banda Fiesta, Fiesta Sabrosa, sabrosona. Así está la fiesta musical y la fiesta sabrosa. 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
1: Así es, señores, es el Vacilón de la Mañana de Musicalia Estéreo, la que me gusta escuchar, la 106 del FM. Cuando son las 11 de la mañana y 21 minutos, 11:21, ¿cómo avanza el tiempo? Se va rápido la mañana. Avanza el tiempo y nosotros seguimos acompañándoles con esa buena programación a través de Musicalia, Musicalia, la que me gusta escuchar, la que me gusta escuchar a esta hora. Ahí escuchábamos anteriormente una buena canción de Juan Carlos Hurtado, el andariego, artista de concierto, La Foto de los Dos. A través de Musicalia Estéreo, la que me gusta escuchar, tenemos oyentes, comunicaciones 315-321-77. Vamos a ver si no son los de Claro. Hola, buenos días.
2: Aló, muy buenos días.
1: Sí, buenos días. ¿Con quién tenemos el gusto?
2: Con Isidro Ramírez Lozano.
1: Isidro, bienvenido a Musicalia. Cuéntenos, papá, ¿para quién va el saludo a esta hora?
2: Para saludar a mi tío Jesse Prada, a mi primo William, a la mujer de tío. Y a toda la familia de mi tío.
1: Eso, muy bien. ¿Y qué canción quiere escuchar en esta mañana?
2: Esto, un disco que se llama Felicitaciones, de Adolfo Echevarría.
1: Felicitaciones.
2: Sí, señor.
1: Vale, vamos a ver si la tenemos por acá y con muchísimo gusto la sonamos a través de Musicalia.
2: Bueno, muchas gracias, que esté bien.
1: Esa, hombre, igualmente para usted, feliz mañana, que esté muy bien. Ahí están nuestros amigos oyentes conectados con nosotros en esa mañana bonita a través de la radio 106.0 Musical y Estéreo, la que me gusta escuchar. Aquí encontré una que se llama Felicitaciones, pero no sé si será esa, entonces vamos a buscarla por otro ladito. Porque aquí le complacemos el gusto musical a nuestros amigos oyentes. Ustedes son los mejores oyentes del mundo, los oyentes de la radio 106.0 Musicalia, Musicalia, la que me gusta escuchar. Con esta buena programación, con esa buena música a través de Musicalia, Musicalia Estéreo es pura música.

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0: Hablando de vacaciones, ya le están acabando las vacaciones a los moachones, ¿no? A los muchachos, por ahí ya les está acabando el tema de las vacaciones. Ahora sí les va a tocar irse a estudiar nuevamente. Por acá me dicen, Ronald, la canción 10.000 noches contigo del Andariego, gracias. Gracias a nuestro oyente que nos envía su reporte de sintonía. Nos vamos con esto. Adolfo Echeverría, felicitaciones. Suena en Musicalia porque ustedes lo programan. Aquí sí suena lo que ustedes quieren escuchar a través de la emisora que nos gusta escuchar. Es tan bueno escuchar.

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0: Al estilo de los tupamaros, hoy sufro por este amor. Eso se llama el baile de la quebradita, lo hacen los tupamaros. Cuando son las 11 de la mañana, 44 minutos, y está sonando a través de la radio 106.0, el vacilón de la mañana. En esta mañana espectacular de martes. Segundo día de la semana. Segundo día espectacular para compartir con los mejores oyentes del mundo, los oyentes de la radio 106.0 en el FM.
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6: Son las 12:30.
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Son las 12:50. 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
6: Es la una. Con 30 minutos.
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0: Es la 1:47.
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0: Reciban un cordial saludo todos nuestros oyentes. 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En esta oportunidad conversaremos sobre la relación entre el sistema digestivo, la tiroides y el equilibrio hormonal. ¿Sabías que la salud de la tiroides está estrechamente relacionada con el sistema digestivo y el hígado? 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
2: Amigo naturista, ¿qué te iba a decir? Uy, vecinito, le cuento, le voy a contar. Imagínese que me purgué con el remedio Detox. Imagínese usted que eso, mejor dicho, usted no se imagina, eso bote cantidad de cosas, pero oye, uno nunca cree que el estómago de uno, o sea, tiene toda esa cantidad de prácticamente como microorganismos, cosas feas, malucas. Uy, no, hasta uno mismo se asusta de ver la cantidad de cosas que uno tiene en el estómago, No, mejor dicho, eso es un purgante súper excelente. Yo me había purgado, claro, pero nunca un purgante me había hecho tal como este. Lástima es que estas personas como usted no tengan su, o sea, vivan aquí en el territorio de Planadas, aquí en el Tolima. Esas son las personas que necesita este país, que le hagan favor, o sea, que ayuden a las personas, por lo menos en este caso, más que todo en la salud, y no adolece dar esa plata. Sinceramente, no adolece dar una plata así. ¿Por qué? Porque es un gran remedio para la salud de uno, y a la salud hay que meter es plata, porque muchas veces uno se deja de la salud, y muchas veces tiene su carro, su moto, y lo que hace uno es meterle a lo material, y nunca mira descuida la salud. Pero qué cosa tan maravillosa, vecino. Le cuento, vecinito, que Dios lo mandó a usted con un don grande. Y espero, vecino, que usted siga aquí en este territorio del Tolima, ayudando a la gente, ayudando a todas estas personas, ¿verdad?, que realmente lo necesitan.
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0: Son las 2:18.
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2: 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Ya son las 2:19, 2:19 en esta tarde bonita de martes. Una tarde que tiende a ponerse fresquecita. Por ahí algo de llovizna ligera sobre el municipio de Planas, pero hace calor, bastante calor acá en este sitio, por lo menos donde yo estoy sudando el calor tan tremendo que está haciendo a esta hora sobre el municipio de Planas, y no les estoy mintiendo, de verdad estoy sudando, y eso que, bueno, claro que yo llegué un poquito a la carrera y no abrí las ventanas y pues estaba haciendo muchísimo calor acá. Digamos que es eso, sí, no nos vamos a exagerar tampoco, porque está cayendo una ligera llovizna a esa hora sobre el municipio de Planadas, la gente escondida donde nace el Tolima, desde donde originamos señal a través de la 106.0 del FM Musicalia Estéreo, la que me gusta escuchar. 2:19, son las 2:19. Ya habilito la línea telefónica 315-321-77 para que ustedes me envíen el reporte de sintonía, para que programen sus canciones y soliciten esa música que a ustedes les gusta escuchar a través de la emisora que nos gusta escuchar. Este artista que se viene a continuación estará de concierto en el municipio de Planadas. Él se llama Juan Carlos Hurtado del Andariego. Este próximo 9 de julio en el estadio William Restrepo. No irás muy lejos con tus mañas traicioneras. 2:20. Juan Carlos Hurtado del Andariego en Musicalia Tarde Crossoverísima.

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1: Avanzamos, amigos oyentes, en esta tarde bonita, cuando son las 3 de la tarde con 23 minutos, 3:23 a esa hora. La buena programación a través de la radio 106.0 Musicalia, la que me gusta escuchar, la que te gusta escuchar a ti también, la que tú programas, la que tú sintonizas, la que te acompaña en cada momento. Musicalia Estéreo, la 106 del FM. El parte de sintonía a través del 315-321-77, la línea musicalísima. Para que ustedes se conecten con nosotros, envíen su reporte y programen sus canciones. Recuerden que ustedes lo programan y nosotros lo sonamos en esta tarde crossoverísima a través de Musicalia. 3:23 por acá dice: hola Ronald, buenas tardes. Por favor, me regalas la canción del Andariego, Ella Quiere conmigo. Gracias, feliz tarde. Y el oyente desde San Isidro. Desde San Isidro y conectado con Musicalia. A esta hora la que me gusta escuchar.

0: Ella quiere conmigo es la presentación de Juan Carlos Hurtado el Andariego. Se viene por aquí a minutos a través de la radio 106.0. Toda tu música suena en Musicalia. Todo lo que ustedes quieran escuchar, por eso es tan bueno escuchar Musicalia.
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0: Toda la música que ustedes piden suena a través de la radio 106.0. ¿Quién más está por acá? Buenas tardes.
2: Hola, Rolo, buenas tardes. Mi joven necesita el Andariego. Punto el Andariego con Gilba Herrera.
0: Gilbert Herrera, gracias por estar conectado con nosotros. Ya le sonamos por acá ese tema musical. Lo que usted programa suena a través de Musicalia. Ya quiere conmigo. Así se llama ese buen tema musical y suena en Musicalia. Musicalia Estéreo es pura música. 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

0: Así, así, así suena Musicalia Estéreo. Son los Tupamaros. Eso se llama Te Necesito.
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0: La que me gusta escuchar a esa hora. Si me vas a abandonar, piénsalo bien. Antes de irme con este tema musical, tengo por acá un reporte de sintonía. Dice: hola Ronald, buenas tardes. Haz el favor de regalarme la canción Malas de Jesse Uribe. Gracias, feliz tarde. Muchísimas gracias a nuestra fiel oyente que está conectada con nosotros a esta hora a través de la radio 106.0. Ya vamos a buscar el tema musical y lo sonamos, por supuesto. Ustedes son los que programan. Nosotros los que sonamos a esta hora. Es tan bueno escuchar Musicalia.
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1: La magia de la música, la magia de la radio, llevándote a donde quieras ir, a donde quieras recordar, con la buena programación de la radio 106.0. Cuando son las 3 de la tarde, 51 minutos, 3:51 en esta tarde bonita. A esa hora tengo reporte de sintonía de nuestros oyentes que dicen por acá: hola, buenas tardes.
2: Buenas tardes, Musical y Estéreo. Me hace un favor, me pone el disco de Amor Peligroso, de Amor de Antonio Zambrano.
1: Amor Peligroso, un amor peligroso de Anthony Zambrano, dice por acá nuestro oyente. Eso suena, por supuesto, si ustedes lo programan, nosotros lo sonamos. Eso sí, desde que sea un buen tema musical. Yo no sé la canción anterior, no la escuché porque estaba acá en otros asuntos. La programé confiando en que nuestro oyente tiene buen gusto. Espero que haya sido buena, ustedes me dirán. Son las 3 de la tarde con 51 minutos, 3:51 a través de la radio 106. Yo escucho Musicalia. La que está sonando en tu radio a esta hora.
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1: Toda la música que ustedes piden suena a través de la radio 106.0 en este martes, segundo día de la semana. Y último día del mes de junio. Hoy es 30 de junio. Mañana le damos paso a un nuevo mes, un nuevo comienzo. Arrancar un mes más y seguir adelante, porque de eso se trata la vida, ¿no? De continuar siempre. 3 de la tarde, 52 minutos. Nos vamos con más música, más canciones a esta hora. Esto lo hace Anthony.

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0: con ese clásico del tecno merengue, del merengue house más bien. Arrancamos una programación más a través de la radio 106.0, lo hace Calle Ciega, imagínate. Imagínate cómo suena esto de sabroso en tu radio. No te lo tienes que imaginar porque lo puedes escuchar. Ahí está sonando Musicalia Estéreo.
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0: En el café de la tarde de Musicalia te sonamos también toda tu música. Esas canciones que te gustan escuchar, las sonamos a través de la emisora que nos gusta escuchar, Musicalia Estéreo 106.0, maneras de divertirte. Desde la finca hasta el pueblo suena Musicalia, Musicalia, la que me gusta escuchar. Con esa buena programación, con estas buenas canciones, esa buena música, eso que llega por acá lo hace Diego Daza junto a Carlos Rueda, se llama La Soltería. Así como estamos más de uno por ahí. Solterito, solterito, habla la soltería. Ah, que viva pues. 4-7.

0: Más de la buena programación sigue sonando en su radio a esta hora. Amor Imposible, Harold Viveros. La música que a nuestros oyentes les gusta escuchar, eso suena a través de Musicalia, la que me gusta escuchar. La 106 del FM, son las 4 de la tarde con 14 minutos. 4:14, estamos de cafecito. Cafecito de la tarde. Cafecito delicioso, el café de la tarde.
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0: Recibimos comunicaciones a esta hora. Buenas tardes, ¿con quién tenemos el gusto? Musicalia, buenas tardes. A ver, por ese ladito, a ver si de pronto por acá suena. Hola, buenas tardes.
2: Aló, buenas tardes.
0: Sí, buenas tardes, ¿con quién tenemos el gusto?
2: Con Isidro Ramírez.
0: Isidro, bienvenido a Musicalia, cuéntenos, ¿para quién va el saludo a esta hora?
2: Para saludar acá a mi tío Jesse en Surdiatá, a mi tío William, a la mujer de mi tío.
0: Eso, muy bien.
2: Allá en Planadas.
0: Eso, muy bien. Cuénteme, ¿qué canción quiere escuchar?
2: Para escuchar un vallenato que se llama Pregúntele a su hija.
0: Pregúntele a su hija, eso. Es amigazo, con todo gusto.

Ese es un clásico del vallenato, el Gran Farid Ortiz, que se viene por acá, por supuesto, a través de la radio 106.0, el Gran Farid Ortiz. Pregúntale a su hija. Ustedes lo programan y nosotros lo sonamos a través de la radio 106, 415.

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0: Esa es la presentación de Romeo Santos. La canción se llama Centavito.
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0: ¿Estás escuchando el café de la tarde, el musical y a la que me gusta escuchar? A esa hora el turno para nuestros oyentes. ¿Qué dicen nuestros oyentes? A ver, escuchamos por acá. 315-300-2177. Hola, buenas tardes.
2: Hola, buenas tardes. Mi nombre es la cosita. Pase lo que pase el andariego con Gilda Ferrer.
0: Pase lo que pase. Vamos a ver si la tenemos por acá.
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0: Pase lo que pase de Juan Carlos Hurtado Landario, que eso suena, por supuesto, a través de la radio 106.0 Musical. Y a la que me gusta escuchar a esa hora, cuando son las 4 de la tarde con 40 minutos, 4:40, 20 minutos restan para que sean las 5 de la tarde. Nosotros seguimos acompañándoles con toda la buena programación, con toda la buena música, mientras disfrutamos por aquí de el encuentro entre Francia. Ya por los 16avos de final, esa tarde futbolera que ha llevado encuentros importantes y también resultados importantes se han visto en esta la Copa del Mundo. Hoy se estarán viendo las caras de México y Ecuador. Hoy se está viendo la cara de Francia frente a Suecia. Hasta ahora minuto 40 de juego, 0-0 el marcador. Costa de Marfil cayó frente a Noruega. Siguieron los noruegos de Erling Haaland en la carrera por la Copa Mundial de la FIFA, ya clasificados a octavos. Recordemos que estas ya son rondas mata-mata que llaman. Aquí el que pierda se va. Chao, chao. Para hoy entonces está Francia y Suecia enfrentándose en este momento. A las 8 de la noche México y Ecuador se verán las caras. Mañana Inglaterra, República del Congo a las 11 de la mañana y a las 3 de la tarde Bélgica con Senegal. Estados Unidos y Bosnia y Herzegovina a las 7 de la noche se verán las caras mañana. Para el próximo jueves España y Austria se verán las caras a las 2 de la tarde. Portugal y Croacia a las 6 de la tarde. Suiza y Argelia a las 10 de la noche. Y el viernes, el tan esperado viernes, Australia y Egipto a la 1 de la tarde. Argentina, Cabo Verde a las 5 de la tarde y a las 8:30 de la noche. Nuestra amada selección Colombia estará enfrentándose a Ghana. Esto el próximo viernes. Ahí vamos a estarles comentando, ustedes amigos oyentes, cómo avanzan estos encuentros, cómo van quedando esos marcadores. Y pase lo que pase, como dice el andariego, hay que seguir adelante. Pase lo que pase, tomémonos alguito. Pase lo que pase. Es el café de la tarde en Musicalia.

0: A ritmo de Silvestre, ahora avanzamos en esta tarde cuando son las 4 de la tarde, 52 minutos, 4:52, el hit. Ya le salió el hit. Así se llama ese buen tema musical, es el hit con Silvestre Angón, 4:52 minutos. El gusto musical de nuestros amigos oyentes. Eso suena a través de la radio 106.
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0: En las tardes de Musicalia, ustedes son los que tienen el control. Ustedes programan, nosotros sonamos. Acá programan este tema musical, lo hace la Sonora Everest, se llama Túmbala. Y suena en Musicalia. 4:53 minutos, la que me gusta escuchar.

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0: Esta es una colaboración entre Romeo Santos y Alex Bueno, se llama Nuestro Amor. Una muy bonita bachata para disfrutar en esta tarde. 315-321-77, somos el café de la tarde.
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0: Está sonando a través de la radio 106 cuando son las 5 de la tarde con 15 minutos, 5-15 minutos. A esta hora avanza el tiempo, avanza la tarde, amigos oyentes. Nosotros seguimos con buenas canciones y también con información social. Mucha atención, se extravió una billetera de color café con documentos de identidad del señor Efraín Mejía Rivera y papeles de una motocicleta de placa FXK18F, documentos personales. Eso fue en el casco urbano del municipio de Planadas el día domingo 28 de junio. La persona que las haya encontrado se puede comunicar al 314-707-3699. 314-707-3699. Se ofrece magnífica gratificación para quien haya encontrado los documentos del señor Efraín Mejía Rivera. Comuníquese al 314-707-3699. 314-707-3699. Se ofrece magnífica gratificación. Son en Colombia en las 5 de la tarde con 15 minutos, 5:15 a esta hora a través del Café de la Tarde.
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0: En Musicalia Estéreo. Fiesta del Despecho, lo hace Banda Fiesta. Y suena a través de Musicalia, la que me gusta escuchar, 5:16.

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0: Ellos son los Traviesos de Michoacán. La canción se llama Arriba Morelia. Está sonando a través de la radio 106.0 Musicalia. La que me gusta escuchar a esa hora son las 5 de la tarde, 46 minutos.
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0: A esa hora tenemos información social, mucha atención, se le informa al señor Gustavo Sánchez que debe hacer comparecencia en la oficina de la Personería Municipal de Planadas frente al Parque Principal de los Fundadores del municipio de manera urgente e inmediata. Información para el señor Gustavo Sánchez que debe hacer comparecencia en la oficina de la Personería Municipal de manera urgente en el municipio de Planadas. Son las 5 de la tarde, 47 minutos, 5:47. A través de la radio 106.0 Musical y Estéreo, la que me gusta escuchar. Estamos en el café de la tarde, eso que llega por aquí se llama Cumbia Cienaguera. Y suena, por supuesto, a través de la radio 106. Estamos en el café de la tarde de Musicalia, 5:47.

0: Aquí está el gusto musical de nuestros amigos oyentes, la cumbia cienaguera. Sonando a través de la radio 106.0 en el café de la tarde, ya son las 5:50, 5:50, amigos oyentes.
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0: Estamos escuchando el café de la tarde en Musicalia, la que me gusta escuchar a esta hora cuando son las 5 de la tarde, 51 minutos. Nosotros nos acercamos ya a la parte final de esta buena programación, agradeciéndoles a todos ustedes, por supuesto, como siempre, su sintonía por permitirnos hacer parte de sus tardes. Con esa buena programación, con esas buenas canciones que ustedes han estado solicitando y que han estado sonando, por supuesto, a través de la radio 106.0, la que me gusta escuchar. Ya cuando va finalizando también el partido entre Francia y Suecia, ganando con autoridad Francia 3-0 frente a los suecos, que se quedan en los 16avos de final, no avanzan más en el mundial. Hasta ahí llega el mundial para los para Suecia. Esta noche Ecuador se medirá ante México a las 8 de la noche, partido de 16avos de final, quien pierda se irá a su casa. Así es como está la situación, así es como avanza esto. Esperemos que le siga yendo bien a los sudamericanos en sus encuentros. Colombia juega el próximo viernes 8:30 de la noche. También pues desearle que sea un buen partido como el que se jugaron con Portugal, pero que esta vez sí hayan anotaciones, sí hayan goles a favor de Colombia. 5:52, feliz resto de tarde, feliz noche, Dios me los bendiga, cuídense mucho y por favor, pórtense bien. Nos escuchamos mañana. Que la suerte me los acompañe siempre. Los dejo con Prince Royce y Marc Anthony. Eso se llama Adicto. Chao, chao. Se me cuidan. Juiciosos.

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0: Un saludo cordial para toda nuestra audiencia. Bienvenidos a este espacio de educación y prevención en salud, donde buscamos promover hábitos que mejoren nuestro bienestar. Hoy hablaremos de la importancia de la desintoxicación del organismo y el poder de los ingredientes naturales para prevenir enfermedades. 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

0: Son las 6:17.
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0: Son las 6:46.
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